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0: a cada uno de ustedes. 7:21. 7:21. ¿Quién está de regreso a casa? ¿Quién sale a su siguiente jornada laboral? Que por supuesto, pues muchísimos deben estar en este momento dirigiéndose a su trabajo. Por ahí ahorita a la oficina. Quizás por ahí a invitarle a una cena, la peor es nada. Bueno, entre miércoles, para una cena, Cris. No, para eso no. La gente está solicitando algunos temas a través de WhatsApp, 099-9010-056. Yo les quiero decir algo el día de hoy, o sea, a manera de consejo, no sé, a manera de recomendación ya. Le van a criticar por todo, o sea, la gente critica por todo, por nada, porque quiere, porque puede, porque ya. Le van a criticar por todo. Usted puede salir con una animadora, ahí la gente no le va a criticar, ahí la gente le va a envidiar, ahí la gente va a decir, o sea, qué maravilla, ¿qué haces con una animadora?
1: Imagínate. Depende de la animadora,
0: pero... Ay, qué bestia. No, o sea, bueno, creo que también aplica con los DJs, con algunos nomás, o sea, le van a criticar por todo. Usted salga, tenga una cita con un DJ, hágase novia de un DJ. Claro. La gente no le va a criticar, lo va a envidiar.
1: Claro.
0: Cuando es un buen DJ, claro. Cuando es uno así...
1: Cuando es así como uno, ya.
0: Como de aquí nomás, no. O sea, cuando es una locutora también, como de aquí nomás, no. Claro, pues, no. Ya una locutora así de esas nombraditas
1: ahí,
0: nomás.
1: Ahí la mamá te dice eso que te has conseguido.
0: Ahora esto. O sea, a la mamá de decir, aspiraste para mucho, pero claro. Pues ya para eso te avanzó. Hay que ver también para los que avanzan. No puede pedir mucho exigiendo sin ser nada.
1: Claro, depende de las posibilidades.
0: Exacto. Los, ¿cómo es? Los centímetros del, o sea, del terreno, pues. Señores, continuamos con más. Hasta las 9:30.

0: pasado.
1: ¿Y eso qué? ¿En qué le van a envidiar o qué?
0: Mande.
1: ¿Eso en qué le van a enviar?
0: Te dan envidias porque te va a dar todo.
1: Ah, bueno. Te va a dar lo que no le da a la mujer.
0: Claro, te va a dar, te va a dar la experiencia.
1: Te va a criticar por todo. Tu salcón, ¿con quién recomienda usted salir? ¿Con alguna profesión? ¿Recomienda usted, Cris, salir con médicos? O doctoras. O médicas.
0: O doctoras. Y yo con las doctoras, sí. Recomendadísimo.
1: ¿Por qué?
0: Porque ellas te curan.
1: Ay, le curan, dizque. Te van a criticar por todo, tú sal con un médico, te van a envidiar, pues tienes quien te cure en la casa.
0: Ah, ya.
1: Quien te diga, mi amorcito, ve, tómate esta pastilla. Verás, mi amor, esto así no se hace, te estás dañando tu vida. Verás, mi amorcito, esto no hay que hacer, verás, es un mal hábito, verás, cuida tu salud, te van a envidiar.
0: Ah, ya.
1: Y a alguien más que pueda decir alguna profesión.
0: Te van a criticar con todo.
1: ¿Ya?
0: Con todo.
1: ¿Ya?
0: Tú estás nomás con una masajista.
1: ¿Con una qué?
0: Con una masajista.
1: Ay, qué rico. Ay, sí, te envidiamos. Oiga, a la plena voy a pensar en conseguirme un ¿cómo sería?
0: Un masajista.
1: Un masajista. Oiga, ¿no hay de repente por ahí un chico que me haga masajes para ir dando, ¿cómo es? Para que la gente tenga algo que envidiar. Siquiera que me envidien al novio. Pues.
0: Pero yo creo que a la Katy no hay que masajearle con aceite.
1: Entonces, ¿con qué?
0: Con gasolina.
1: Saludos, mi Katita y DJ Cris. Aquí llevándole en cuatro, dicen, cuatro ruedas. Mi Dani preciosa, bienvenida a los tiempos. Bienvenida, bienvenida. La gente que se va a sumar.

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0: señores. Unas cuantas canciones, ya saben, para ir picando por ahí esta maravillosa noche de miércoles. ¿Quién más se va reportando a través del WhatsApp? A través de las líneas con nosotros, que se conecta, que por ahí está sirviéndose algo rico en este momento. Buen provecho. ¿Quién está cocinando en casa? Muy bien. ¿Quién está por ahí enseñándole a los hijos cómo se prepara un plato, un platito ecuatoriano, qué sé yo? O sea, si su hijo nació allá en Estados Unidos, enseñarle cómo se prepara tal plato ecuatoriano. ¿Qué dicho, no? De que por ahí alguna persona en casa diga, bueno, ven, mijo, hoy no vemos el fútbol, hoy vamos a cocinar un plato ecuatoriano.
1: Claro, si no le dices a tu esposa, mi amor, te invita a comer lo que hizo mi mamá.
0: ¿Qué hizo?
1: A mí.
0: Ya. O sea, está bien la idea de los piropos, Chris. Falta puliles nomás. Falta puliles nomás, sí, para que pueda conquistar.
1: Lo que pasa es que yo digo así porque estamos aquí, ¿no? Ya ahí el rato del rato ya es otra cosa.
0: Ah, el rato del rato ya es bonito. Ahí sí ya le sale, digo.
1: Ahí le maquillamos más.
0: Ah, así son todos. Si me ven, así son todos. Por eso no hay que creerles nada. Como estas canciones. Unas cuantas más para seguir acompañándonos en esta noche. Ir a dar like a una foto del Chris, por favor, en Facebook.

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0: dicen por ahí. Ya habíamos preparado un pero podemos volver a hacerlo, ¿no? Este miércoles, señores, 20 horas con 19 minutos. Por ahí la gente, pues, está conectada con nosotros. Estamos conversando un poquito, ¿no? De las, ¿cómo es? De las situaciones de la vida. ¿De qué?
1: De las historias de la vida.
0: De las historias de la vida, claro. Sí, bueno, ahí
1: cosas
0: está.
1: Cosas de la vida real.
0: Ahí está,

0: el consejero me voy a la quiebra. Por ahí dice el, cómo es el entrenador no. ¿Cómo es esta? Una frase del fútbol, en el fútbol. El entrenador no juega, algo así. Si igual no estoy, ¿no? Yeah. Siempre hemos visto que, por ejemplo, quien da clases, quien enseña, no es como que se note. Claro. Hablemos de, por ejemplo, en el fútbol, siempre el que te da clases o que te instruye es una persona gordita, chaparrita. O sea, tú ves no juega, ese entrenador, ¿no? Y ajá, y dices.
1: Y no juega.
0: Chuta, este man. O sea. A veces en el deporte juegan bien, claro. Y a veces no juegan y sin embargo te dan clases y es un buen profesor. Claro,
1: y ahí te das cuenta que no es el físico, sino es la inteligencia, la táctica.
0: O sea, es la capacidad.
1: Y la capacidad y la experiencia.
0: Por ejemplo, pongamos otra también. En el gym he visto, o sea, hablo en presente, digamos. Yeah. Mi entrenador no sabe que soy locutor, entonces no me va a estar escuchando.
1: Yeah.
0: Qué gusto por lo que voy a decir. Porque él es una persona pequeñita, o sea, chaparrito, si no está muy, una expresión muy, ¿cómo es? Pero bueno, ya él es chaparrito y pues es panzoncito. Pues yo cuando le vi dije...
1: ¿Y este qué sabe?
0: No, o sea, no dije así tan feo, pero dije, mira, o sea, él me va a enseñar y dónde veo, o sea, ¿cómo confío yo en algo que no veo. Se nota? Ajá, ajá, ajá, ajá. Y dicen, no juzgues un libro jamás por su portada.
1: Claro.
0: No, nunca hay que juzgar un libro por su portada. Y es, se demuestra en muchas cosas, ¿no? Con esta frase de el entrenador no juega, como les cuento esto del coach y así. Entonces, ahorita si ven al Chris como que, por ejemplo, o sea, chupa de Ben y dicen, y ahora este pobre hombrecito,
1: este
0: ¿qué?
1: Este man tiene cara de un desgraciado.
0: O sea, ¿y este pobre hombrecito qué consejo puede dar?
1: Claro.
0: Bueno, a mí me sirve.
1: Este pobre hombre que haya vivido.
0: Nunca, ahorita hablando de esto, no, me parece interesante. A veces de muchas cosas que se hablan aquí en la radio, que se conversan entre compañeros, pues claro. El ambiente laboral, ¿no? Para uno tener un buen día, una buena jornada laboral, o sea, que el ambiente laboral sea chévere, que esté ahí tu compañero, a veces para matar giras, a veces para pedirle que cumplamos de esto, no quiero, ya. A veces para tú matarle de iros vuelta
1: lo que pasa es que ahí está el equipo, ¿no? Ahí está el equipo, claro. Y yo siempre digo que un equipo siempre debe funcionar en base a uno, porque uno puede venir un día bajoneado. Con iras, pero si viene tu compañero y te hace reír y te cambia ese semblante, entonces ahí estamos hablando de un buen equipo, ¿no?
0: Exacto.
1: Pero si tú vienes con iras y el otro también se muere de iras,
0: jamás
1: entonces,
0: de tener iras.
1: Claro, entonces, aquí ya no va a ser radio, sino una guerra.
0: Aquí enciende, ¿cómo es? Y es en una pareja, ¿no? También hay esto de las frases que si el uno es candela, el otro tiene que ser agua.
1: Claro.
0: Pero no, en vez de ser candela y agua, ¿qué son la gente? Candela y gasolina.
1: Claro, no. Sí, ya.
0: Para un
1: eso
0: buen ambiente.
1: No vale.
0: Tomen nota de estos buenos consejos. Así digan,
1: este
0: chucte, estos muchachos.
1: Te doy porque DJ Chris hoy.
0: Oiga, esto de retomar eso. Este consejo te doy porque DJ Chris hoy. ¿Qué quisiera que el Chris les aconseje? O sea, pero ya saben que consejos así nomás, o sea, es para que avanzan, ¿no? O sea, para las colas.
1: Claro.
0: Ya hemos dicho, aquí lo que se dice son para las colas, ya, o sea. Tomen estos consejos, ¿no? Buen ambiente laboral, jamás juzgar un libro por su portada. Ahora que estamos conversando de eso, vale, ¿no? Recalcar a veces, recordarles, decirles, bueno, tal situación que hemos vivido. Y casi siempre se hace esto, ¿no? Hablar desde de la experiencia y de cosas que estamos pasando y transmitirles a ustedes que pueden estar pasando por lo mismo, ¿no? No juzgar un libro jamás por su portada.
1: Ajá. Y siempre uno tiene que ser positivo. Por encima de todas las situaciones, el positivismo siempre debe haber, porque hoy te puedes sentir súper mal, pero si a la final eres negativo con tu situación, es como que si más mal te fuera, ¿no? O sea, si eres negativo, te empieza a ir peor, entonces. Uh-huh. Si le pones positivismo a cosas que, por más que a veces sean dolorosas, entonces a la final vas a, como de hacer pasar, hacer que pase el tiempo y como que ya se te va a olvidar.
0: Correcto. Estamos en miércoles de curiosidades, de consejos, de... Uh-huh. ¿Mande?
1: Vamos al mensaje a ver qué dice.
0: A ver, veamos a Remi los mensajes.
2: Buenas noches, Catita. Buenas noches, Chris. Aquí reportando sintonía desde España, desde el turnito de la noche.
0: Buenas.
2: Me conecto en la noche porque estaba de descanso.
0: Ay, qué linda vida. Qué lindo. Pues que hayan podido descansar y regresar renovaditos, ¿no? Nada mejor que un buen descanso. que una buena compañía en ese descanso y pues regresar renovaditos al trabajo. Mi querido Luismi, que le vaya todo de maravilla. Sí, muchísimas gracias. Él siempre está presente con los audios. Siempre, siempre, siempre. Y qué bueno, ¿no? Tenerle por acá otra vez. ¿Quién más está trabajando, laborando en este momento? Me cuenta, por favor. Miércoles de consejos, de curiosidades, ¿no? Justamente claro. Lo que decía Chris, y vamos con un hito más y regresamos enseguida. Algo que puede servir también, dice siempre ser positivos. Ok, correcto. Yo les alguna vez, creo que ya les leí, bueno, sí les he leído consejos. No digan que no, que aquí solo chiste, jijiji, jajaja, no. Aquí también he dado consejos. Yeah. O sea, por ahí alguien me
1: consejos
0: dijo el día de hoy.
1: De la hermana Katy.
0: Alguien me dijo hoy, en ese poste. Claro. Así me dijeron hoy, en ese poste, ve lo que dice. Digo, bueno, está bien, está bien, está bien. Pero verá que la vida da vueltas.
1: Las pequeñas son picosas.
0: No, yo no. Para que la vida da vueltas, y es algo que claro. También podemos dar como consejo, ¿no? Oye, miércoles de consejos, la vida da vueltas, ya, pero bueno, retomando el tema este de ser positivos, ¿alguna vez les di este consejo de que hay que saber reiniciarse enseguida, sí? ¿Alguna vez les dije que tengo un mal día, pero no me voy a quedar con esa espinita todo el tiempo? Hagamos el ejemplo, por ahí una espinita en mi mano. Me molesta todo el día. No voy a dejar todo el día esa espina. Claro. O sea, algún rato tengo que sentarme y decir, bueno, la voy a sacar. O sea, o el rato que me está molestando, pues no la saco. Entonces, y ya no me molesta más. O quizás me afecta un poquito, pero ya no es como que me va a molestar. Y esto de esto hablaba la capacidad de reiniciarse rápidamente. Tengo un mal día, bueno, o sea, respiro y empiezo de nuevo. O sea, que me olvido de lo que pasó o que me sirva para seguir mejorando. Miércoles de consejos, ya sabía. Y este consejo te doy porque, ¿cómo era?
1: La hermana Katy soy.
0: Ah, ya. La locutora Katy soy.
1: No, la hermana.
0: La hermana Katy, ya. Me quedaré como la hermana para ir dando consejo los miércoles.

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0: Ya saben, hay un poquito para que canten y disfruten de la música ecuatoriana. Como les gusta, ¿no? A mí no me gusta, a mí me encanta la música ecuatoriana. Para nuestros amigos que están por ahí en los Estados Unidos, a nuestros amigos migrantes que disfrutan de estas canciones. Pero por supuesto hay que hacerle siempre una pausa, un stop, un... ¿cómo es? Un cachos, como dicen por ahí, cachos y volvemos, ¿ya? En este momento recuerden que estamos hablando el día de hoy, miércoles, de consejos, de curiosidades y demás. Pues hoy estamos hablando de... por ahí estamos aconsejándonos, ¿no? Por ahí la gente también deja sus mensajes, ya dijimos algunos consejos, ¿no? Que pueden servir, o sea, quizás para recordar o quizás simplemente, pues, decirlos y hablar de una forma...
1: quizás ayudamos a alguien que está necesitando.
0: Claro, claro, y hablar o simplemente recordar, pues, aquellas cosas que nos enseñaron. Porque un consejo siempre es, viene de una persona... más experimentada, como claro. Decíamos, una persona viejita, de los abuelitos, entonces...
1: Yo creo que los mejores consejos que alguien te puede dar siempre va a ser los abuelitos.
0: Ay, o sea, sí, claro. Me sirve el consejo que me dio.
1: Claro, sí, sí.
0: No, mentira, ojalá. No. Los consejos siempre son buenos, ¿no? Para quien sepa interpretarlos, para quien sepa tomarlos. Tengo por acá algunas personas que dejan su consejo. Mi querido Freddy, gracias por la foto. Está por ahí reportando sintonía. Muchas gracias. Luis me dice, consejo. Haz el bien sin mirar a quién, porque con la misma vara que mides, serás medido. ¿Sí o no? Haz el bien sin mirar a quién, porque con la vara que mides, serás medido. A veces se dice, uno se expresa, ¿no? De otra persona y, bueno...
1: Claro. O sea, siempre hay una mala expresión a veces.
0: Ajá. Siempre hay... Y podría ser, quizás esta no es como una frase muy conocida o algo así, pero puede ser como a manera de consejo, ¿no? No hay que hablar de algo porque puede que te pase a ti. O sea, no hay que decir, bueno, yo... No, ¿cómo es esta de agua que...?
1: Que más de bebés.
0: Déjala correr, o sea, no hables de algo que, bueno, digas, yo jamás en la vida he de hacer esto, porque te va a pasar en algún momento, o sea, siempre hay estos dichos, ¿no?
1: Diría la abuelita, no te asustes tanto.
0: No te asustes, muy bien. No hay que hablar tan fuerte, dicen por ahí también. Bueno, hay algunas frasecitas, así sea, ¿no? Esto de no hables tan fuerte, es decir, yo no tengo que decir, bueno, yo jamás en la vida he de hacer lo que hizo fulana de tal. Claro. Sí, imagínate hacer lo que hizo fulana de tal. Y bueno, después, o sea, puede que tú no quieras, pero te toque hacerlo de lo que hizo fulana de tal.
1: Nunca digas con ese longo feo, no me voy a meter.
0: Nunca. Porque después algo te atrae. Nunca digas nunca.
1: Y después andando con el mismo longo feo.
0: Nunca digas
1: nunca. Ha pasado. En realidad yo tuve una experiencia de esas de una prima. No voy a decir el nombre.
0: Ya.
1: Ella, teníamos un vecino que ella decía, es el longo feo. Yo no sé quién le ven las chicas, así.
0: Ya.
1: Y literal, en serio, le decía longo feo y le decía de frente.
0: Longo feo, ya.
1: Claro. Y después se terminó casando y teniendo dos hijos del longo feo.
0: ¿Con el longo feo?
1: Sí.
0: Con el longo feo,
1: En serio. Entonces,
0: bueno, sí. Final, por eso no hay que hablar muy duro.
1: Claro, por eso no hay que decir muy duro. No hay que hablar mucho.
0: También. Bueno, buenos consejos que sirven para aplicar. A veces uno también de la nada ve algo y ya está hablando fuerte. Ya dice, yo jamás haría eso. Jamás.
1: Yo nunca.
0: Claro. O sea, imagínate estar haciendo estas cosas. Jamás hay que hacer eso. Y terminamos haciendo. Es un buen consejo para recordarles a cada uno de ustedes. No estoy diciendo que esto les hace falta, sino, o sea, puede que alguien les sirva, ¿no? Ajá. Buenas noches, Katy y Chris, trabajando, dice, en mi segundo turno de 7 a 10 de la noche. Siempre subo mi compañía. Gracias por la buena música. Gracias, mi querida Lucita. Que le vaya todo súper. Súper que bien en su segunda jornada laboral. Dice la Ale, la lengua castiga.
1: Claro.
0: La lengua castiga, tú hablaste más de la cuenta. Ya, eso. ¿Se entienden? Ahí está la canción. ¿Cómo es Chris, la canción? Cante, a ver. Toda completa esa frasecita.
1: Ya no me acuerdo.
0: Ya ves, claro. No es boca en la canción. En la canción creo que es boca. Ya ves la boca castiga, tú hablaste más de la cuenta. No. Bueno, ya ve. Sí. De ganita, DJ.
1: Lo que pasa es que yo tengo memoria a corto plazo y me olvido.
0: Otro consejo, dice por acá, Katy, otro consejo. Siempre hay que recordar, la vida pone a cada quien en su lugar.
1: Ajá.
0: La vida le da a cada quien, por ahí dijeron, a cada cual lo que se merece.
1: Claro, ¿sí o no? Te toca.
0: Tal vez algún consejo usted, Chris, que quiera... que quiera recordarle a la gente, quizás.
1: Un consejo que les quiera recordar a la gente. La verdad, no se me viene ahorita a la mente.
0: Ahorita.
1: Lo que pasa es que son, o sea, yo soy de los que cuando, por ejemplo, das un consejo, siempre tienes que ver la vida de la persona también, ¿no? Porque no, como decíamos, de pronto no todos vivimos la misma experiencia que el resto, ¿no? Uh-huh. O sea, entonces, tanto como el amor o como en el, ¿cómo se podría decir? En el desamor.
0: Ya.
1: O en el momento que estás complicado, o sea, tiene cada quien lo suyo. Por ejemplo, cuando tú amas a alguien mucho, mucho, suele decir, o sea, tú lo das todo, ¿no? Pero a la final esa persona
0: no valora.
1: No te valoró, pero puede ser que, sinceramente, esa persona nunca fue para ti. O sea, tal vez tú lo escogiste por un momento de rabia o por un momento de que, o por el momento de
0: encaprichaste.
1: Te encaprichaste y simplemente te dijo, ¿qué te dice la mamá? No, mijita, ese hombre no te conviene. Ajá. Él es así, asado y cocinado. Dice, no, mami, yo le quiero, güey, estás con él.
0: Necio.
1: Estás de necio. O viceversa, igual para las mujeres. No, mijita, esa mujer no te conviene. Mira cómo anda, mira cómo es. O sea, las mamás te dicen, ¿no? Te gozan. Pero el hongo ahí mismo, haciendo lo que le da la gana.
0: Es verdad. Aquí dice por acá.
1: Escucha los consejos de mamá.
0: Y aquí dice por acá también, la gente, un dicho parecido, mi catita, un consejo, nunca escupas hacia arriba, puede caerte encima. Ajá. Correcto, o sea, es como, me imagino, son dichos fáciles, ¿no? Los que todos conocemos, nunca escupas hacia arriba, porque puede caerte encima, ¿no? Hay que hablar muy duro, parecido a este que estábamos mencionando. Gracias por compartirnos, ¿no? Alguien más que quiera compartir y dejarnos su reporte, 099-9010-056. Otro tenemos por acá, Katy, buenas noches, dice, un consejo que también es muy bueno, lo que das tarde o temprano regresa. Y eso es como estos dichos de hoy por ti, mañana por mí. ¿Cómo es? Hoy por ti, mañana por mí. Sí, sí, estoy. Ya ven, la hermana consejera. Bueno, está bien también, ¿no? Está bien.
1: La hermana
0: La hermana consejera, Diosito. Pero bueno, está bien. Muchísimas gracias por compartirnos cada uno sus consejos, lo que han escuchado, lo que quizás por ahí quizás hay alguna frase de la abuelita, como dice Chris, sabe decir la abuelita tal. Y es algo que nos sirve y hasta el día de hoy cuando uno va a hacer algo y dice, ay, a mí alguna vez me dijo esto, entonces.
1: Sí, mi abuelita me decía eso. ¿Qué? O mi mami me decía eso.
0: Alguien.
1: O mi papi me aconsejó eso. Ahí te das cuenta, ¿no?
0: Y son cosas que a uno le quedan grabados. Cuando le sirvió, a uno le queda grabado. Señores, 21 horas con 3 minutos. Estamos ya casi en la recta final del Baseman de la Tuca. Dejen nomás su consejo por ahí que todavía tenemos chance de leerles. Chris, por favor, la bachata, nada por ti. Listo, vamos complaciendo.
1: Vamos con esa.
0: Cuando se pueda.

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0: vamos, señores. Un gusto haber compartido con ustedes. Muchísimas gracias. Ya terminamos nosotros por acá nuestra jornada laboral, nuestra jornada de día miércoles, esperando pues haber sido de... ¿cómo es? De utilidad. Disculparán cualquier cosita, como dicen por ahí.
1: De su agrado.
0: Espero haya sido de su agrado este humilde programa. Espero pues los consejos que hemos tocado el día de hoy, muy pocos, la verdad, muy pocos, porque pues hay que ir abordando, ¿no? Poco a poco cada cuestión, cada tema, entonces lo iremos haciendo con el paso de la semana, ¿sí? Así que por eso pues vamos de poco a poco, ¿sí? Pasito a pasito, suave, suavecito, para que todo nos vaya bien. Señores, se cuidan muchísimo, una linda noche. Cris, igualmente, hasta el día de mañana.
1: Hasta el día de mañana, mi querida Katy, muchísimas gracias a todos los que nos acompañaron. Ya saben, mañana 18 horas en punto. El baseman de la Tuca, o qué mismo va a haber, mi querida Katy. No hemos informado nada, ¿no?
0: El día, sí, justamente se iba a decir. ¿Ya? El día de mañana hay una sorpresa para quien está escuchando la programación.
1: ¿A qué horas es la sorpresa?
0: A las 7 de la noche.
1: 7 de la noche. 7 de la noche. En ¿solo? Punto 7 de la noche de Mentiritz.
0: 7 y 15, ponga. Bueno, 7 hora ecuatoriana. ¿Ya? Ojalá no, porque si no ha de venir a supervisarnos. Tiene bueno, que ser a las 7, hay ya, que hacer el esfuerzo.
1: Con todo a las 7 y 20, ya.
0: No, a las 7 tiene que ser. Hay que ser positivos, ya quedamos. Ya, listo, caramba, bueno, recién enseñando.
1: Con el compromiso de todos, mañana tenemos una sorpresa. Muchísimas gracias, ya saben, mañana 19 horas de estar pendientes, a estar listos.
0: Bien recargados.
1: Bien recargados.
0: Y no solo de energía, sino con regalos.
1: Extremadamente recargados. Ya saben, mañana 18 horas en punto. Bueno, nosotros vamos a prepararnos ya a las 18, vamos a estar por aquí, pero creo que a las 19, entonces, si así Dios lo permite, estaremos aquí listos y dispuestos para nuevamente, pues, hacerles reír, hacerles pasar un momento ameno. Que les vaya todo bonito. Linda noche.
0: Gracias, Cris. Recuerda que el día de mañana, bueno, no recuerdo, no sé si alguno de mis compañeros le informó, pero bueno, voy a hacerles esta primicia, ¿sí? El día de mañana tenemos lo que se hacía los días viernes.
1: Ya.
0: Pasa a ser los días jueves.
1: Pasa a ser los días jueves.
0: Ajá, ya. Con nuevas ideas, nuevos grupos, nuevos equipos, invitados. No es ya, o sea, el mismo grupo y otra vez que apoyan. No, tenemos algo diferente, algo nuevo para cada uno de ustedes. Y tenemos también invitados. Permítame contar que tenemos invitados. Así que esto ya sabe, el viernes programa de todos. Ahora pasa a ser jueves, programa de todos. Así que a conectarse a las 7 de la noche.
1: ¿Cómo decir cuáles son las invitadas o invitados?
0: Bueno, digamos ya para los oyentes con los que estamos ahorita nomás.
1: Los oyentes.

0: eso hemos buscado por ahí esa fuercita extra de alguien más. Entonces, alguien nos va a venir a padrinar. ¿A quiénes? No sé. A no sé qué muchachos, o sea, no sé qué equipos.
1: Mañana vamos a tener madrinas.
0: Sí, vamos a tener madrinas.
1: Y yo puedo venir de padrino. Para cualquiera de las madrinas.
0: Ya, pero verá que usted tiene que apoyar. Para cualquiera de las madrinas. Si alguna de ellas le acepta, bien.
1: Yo sé que una de ellas me va a aceptar.
0: Señores, se cuida muchísimo.
1: Yo sí sé cuál me va a aceptar.
0: ¿Cuál? ¿Quién?
1: Mañana les digo.
0: Ya, mañana, pilas, señores. Estamos desde las 7 de la noche en transmisión en vivo. Por favor, ya sabe usted, conectarse con nosotros. Si es que le gusta, pues, lo que se hace en las programaciones, en el programa de todos. Por hoy, cerramos el Basement de la Tuca. Chau, chau.
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2: Señoras y señores, tengan todos y cada uno de ustedes mis más sinceros y cordiales saludos y bienvenidos a este su programa de todos los días, Problemas del Diario Vivir. 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la culpa a Dios o a la mala suerte? Pero Dios no tiene la culpa de nada. Hay hombres fuertes y débiles. La diferencia entre unos y otros está en el grado de inteligencia, de optimismo, confianza y, sobre todo, la fe en sí mismo. La pobreza o la riqueza no es lo que determina que un hombre sea más que el otro, sino todo lo contrario, es el esfuerzo, el sacrificio, la honradez y la voluntad de hacer las cosas bien. De nada sirve, querido compadrito, hermano mío, que tengas muchísimo dinero, vivas rodeado de cosas materiales, uses buenas joyas, tengas buenos carros, buenas casas, cuando no puedes dormir ni comer, no puedes ni levantarte porque ahí estás postrado en tu cama, los alimentos te caen mal, no hay valor, estás enfermo, No hay la felicidad en tu hogar, con tu esposo o con tus hijos o con tu mujer, porque no puedes disfrutar de tu dinero. No puedes tener alegría porque tu vida se está acabando lentamente y quizás ese daño, esa maldad que hasta hoy nadie ha podido curarte, porque cuántas personas están en la justicia peleándose entre hermanos por un pedazo de tierra, por una herencia. Cuántas personas que han tenido de todo, de un momento a otro lo han perdido, todo lo que han tenido, porque hay gente que te envidia, gente que te mira mal, gente perversa, que se sienten incapaces de tener lo que tú has logrado a base de tu esfuerzo, de sacrificio. Esta gente maligna te maldice, te hacen trabajos maléficos, yendo a los brujos, a los hechiceros, para que usted pierda su hogar, para que no seas feliz, pierdas tu trabajo, tu salud, tu negocio, no puedas llegar a los Estados Unidos, y hasta te hacen desear la muerte como la única salida a tu sufrimiento. 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Mucha atención al señor Julián Pastiusaca, mi querido amigo, sobre esa pérdida que usted ha tenido de esas joyas el día que ha celebrado su cumpleaños en su departamento. 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Ellas son las personas que te han robado. 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Mi querida hermanita, ese problema que usted tiene con su esposo, más que todo es de tu parte. Tienes 50 años de edad, te sientes triste porque no puedes corresponder íntimamente a tu marido, has perdido las ganas, es que usted ya ha entrado a una etapa de la menopausia y esto es un proceso hormonal. 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

0: señor.
1: No.
0: Sí, vamos a la pose, señor. ¿Qué dice? O se fresea.
1: Voy a pensarlo tres veces.
0: ¡Ahí! No, nada está tan peligroso ahí en la pose.
1: ¿Ah, no?
0: No, nada está fresco, está fresco. Ay, por allá.
1: Vamos, vamos.
0: Vamos

0: Ya vuelvo, no se vaya. Ya regreso.
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0: súmale lo que tienes que esperar.
1: Claro.
0: Porque no eres el único. Y peor si es un día sábado.
1: O un viernes.
0: Un viernes. Esperarle al barbero es tener paciencia. Tener paciencia. Y en el otro lugar donde uno se demora es en la sintética.
1: También.
0: O en el boli o en el indoor.
1: También.

0: manda a dormir. La frena, ahí es donde nos demoramos. En el boli también. Peor, hay que esperar en la cancha, hay que esperar a que nos dan a jugar también.
1: Claro, también, no, también.
0: Claro, también. Yo tengo aquí mi grupo de tres. ¿Quién se? ¿Quién? Ahí cae. Este es pareja de este. Este es pareja de.

0: a las mujeres. No es que uno va y pierde la plata con, va y gasta la plata con la moza o con la amante o con la otra.
1: Claro.
0: No, a veces se pierde.
1: Se pierde en el boli.
0: Se pierde en el boli o en el fútbol, se pierde la apuesta.
1: Claro.
0: Lo que es el Ferre vino el lunes cabreadísimo, vino enojadísimo porque ha perdido 20 latas con el pequeñique.
1: Claro, ventana, muchacho, o sea, dita de trabajo.
0: Es lo que ha ganado en el chivo del sábado, ha perdido el domingo. Entonces hay que aclarar.

0: $80.
1: Ay, ay, ay.
0: Pero ellas piensan, ah, con la moza. Ve lo que dice tu amiga. Escucha lo que dice. Es que vine a las mozas, les llevan al boli y al fútbol que les vean.
1: Ay, ay.
0: Ah, que les vean todavía.

tú ahí. Para que estés perdiendo la plata. Acá vea mi pana Brian, dice: saludos hermanitos desde Brooklyn. Yo paso todos los días en pelea de gallos. ¿Eh? ¿Ahí? Pero con la gallina de la jeva.

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0: ¿Estás listo para la prueba?
1: No puedo. Voy de patente.
0: No, ya le voy a hacer la prueba. A ver si le mandamos hoy de voz de nuevo al señor.

0: Ah, no, íbamos a hablar de la mamá luchona.
1: De la mamá luchona con tatuaje.
0: El tatuaje aquí.

0: boyita.
1: ¿Ya?
0: Para que no se vaya a hundir. Con la boyita. Y no es suficiente.
1: Ya, no es suficiente.
0: Las chanclas. Porque el pie yucho no puede andar el guagua, pues le va a coger, le va a crear hongos. Y no es suficiente, señor. Jaboncillito, jaboncillito del bueno para después de la piscina. Lleva en la maleta jabones, shampoo, shampoo de un color, shampoo de otro color, shampoo para el cabello lacio, shampoo para el cabello corto, shampoo para todo, empaquetadito. Y ahí sí, el guagua hecho un gusto en la piscina. Mijo, no te vayas muy al fondo, te vayas a ahogar. Y la mamá con sus gafas. Con sus gafas de mosco.
1: Pero no le mi

0: Y continuemos, señor, con la historia. Y de repente la mamá empieza a estarquear el celular.
1: ¿Ya?
0: A

0: Adivina.
1: Con el segundero.
0: Y el mijín ahí. ¿Y cómo se la están pasando en la piscina? Ay, todo un lío.

TN ahí lo que se dice. Yo aquí imaginándome cómo desaparece el Joaquín. ¡Stalin! ¿Cómo están, chicos? Excelente programa. Pueden poner la canción de Starbante, volviste.

0: Por acá el saludo para Alfred. Ah, ya se la saben, mi gente, la full sintonía acá en New York presente. Qué buena la mezcla, gracias. Luchito Medina allá en Loja presente.
1: A fugir.
0: Lea bien, ¿quieren? Si está apurado, ya vaya. A ver, ¿dónde está? Hola, Vini, ¿por qué no hacen mañana? Hoy toca

0: programa que vamos a hacer hoy día a las 7, que porque no hagamos, porque no hacemos mañana.
1: No. Es que ya así nos pusieron y así mismo tenemos que cumplir.
0: Es que lo que pasa, la mayoría tiene eventos, entonces a veces no venimos todos.
1: Claro, por eso hoy día la noche es todo, ya.
0: Es todos.
1: Menos una.
0: ¡Bueno!
1: Un mensaje de animación, me quedé sin trabajo, dice Rafa.

0: solo para estrenar el traje de baño.
1: O si no, solo los piececitos. Los pies, dai. Ahí está moviendo los pies. Joaquincito, ya vamos, ya estamos mucho tiempo.
0: Ya, Joaquín, ya, con las manos de hecho mote. Con los pies de hecho mote, Joaquín. Ya no quiere ir, guapo.
2: Vamos, Joaquín, vamos, que Joaquín. Debo verle al Vini.
1: Que ya nos está esperando afuera. Y de repente

0: perdido el sueño. Le ha agarrado el sueño ahí en el carro. Y ella decía, ay, ella se durmió. ¿Por qué no viniste? Te estaba esperando todo el día. En la otra, verás, no me puedes decir que no.
1: Ahora sí, ahógale a Joaquín.
0: Me despido. Yo me voy.

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llevado para el refrigerio. Así que para que ponga y recargue la batería y pueda avanzar hasta el mediodía. Sí, señor. Así que bienvenidos, bienvenidas, señores y señores. El gusto y el placer inmenso de poder saludar y ser su compañía a cada uno de ustedes. Bienvenidos, bienvenidas. Vamos a disfrutar hasta las 12 del mediodía. Lo que ustedes pidan, ustedes solamente escriban 099 9010 056 099 9010.

Rihanna en los diferentes lugares del mundo. Señores, bienvenidos a los que van llegando. Buenos días. Saluditos, déjenme enviarles o leer los mensajitos que están por acá. Los cuatro mensajitos que están por aquí. Hola, Tuca, excelente día. Hoy quiero chillar con Nadie Sabe de Checa. Si se chillará con eso. Ayudarán, gente, ayudarán. Buenos días, Willy. Hoy le dejaron solito, dice. Sí, sí, a ni la Masha quiere venir. Qué de malo vería. Bueno, ya ven ustedes mismos por no enviar para un sequito. Es más de lo que le han ilusionado diciendo que aquí se come a full. Y total, ni los moscos. A ver, dice. Hoy haga día de locos, dice. Por favor, un saludo a mi medio limón, Edin Arcos. Ahí estás, le están saludando Edin Arcos, su otro medio limón. A ver, déjeme ver por acá. Eso es. 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Galo Checa, podría poner, dice, esa canción que dice música del pajarón. ¿Cómo? El toro prieto. Déjeme ver si es que la tengo. Buenos días, DJ Willy. Un cordial saludo desde España. Ibiza, ¿me podría poner la canción de Sebastián Ayala, Hermano del Alma? Y un saludo a la locutora. ¿Qué locutora? Pues si no hay nadie. A la locutora. Hágame chillar con la canción de Hermanos del Alma, de Alan Ramírez, dice. Ah, muy bien, muy bien. Dice Willy. Aquí estoy trabajando en la limpieza, escuchando con los audífonos, dice. Muy bien. Una música de Corazón Serrano, la mejor decisión. Ya lo veo, si es que ha venido en esta biblioteca. A ver, muy buenos días, amigos. Un saludo para mi suegro, Chalán Jorge Zumba. Y que se ponga una 6. Oiga, don Jorge. Ya póngase la six pack. Ya de hacer para este sol, dice. Ahí está, le está pidiendo su yerno. Su yerno querido, su yerno favorito, dice que ya, pero afloje. Y ponga las seis citas ya para empezar este día jueves. ¿Qué más? Por favor, háganos chillar con la canción Una Aventura Más del grupo del Perú. Full sintonía, allá en la carpintería 593, en Newark, New Jersey. Se puede poner la música Mundo de Víboras, dice. Ay, ay, ay. Ya lo busco, señores. ¿Qué más para saludarles en este momento antes de irme a la pausa? ¿Qué más saluda? ¿Qué más saluda? Buenos días. 099-90-10-056. 099-90-10-056. Del corte, las canciones que me están solicitando, los voy a complacer. Luego del

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0: gente que ya está chillando. Buenos días, buenos días. Allá en los Estados Unidos ya. Buenas tardes. Oiga, esto me habían pedido y complaciendo a la gente que está escribiendo a través del 099-90-10-056. 099-90-10-056 en este jueves de chilladera también. Haciéndole un poquito de que baile y luego chille, un poquito que baile y luego vuelta una chilladita y así. De todo un poquito hoy en este jueves. Buenos días, Willy dice, quisiera chillar con la canción de William Luna, como si no supiera. Saludos, ahí está, ahí está. Hola Willy, quiero llorar con una de Jesse Joe, Ecos de Amor. Ahí está, ya está en la lista, ya está en la lista. Saluditos, dice, buenos días. Hoy porque le han dejado solito y abandonado. Quiero chillar con la canción de Gustavo Solís. No me dejes solo. Y total, me dejan solo. A ver, ¿qué más por aquí? Buenos días, me podría complacer con la música de Corazón Serrano. ¿En qué brazo estarás? Ya creo que leí esto. A ver. Hola Willy, quiero chillar con William Luna, como si no supieras. Ve, dos personas ahí con esta canción. ¿Qué les trae esta canción? ¿Qué les trae? A ver, ¿quién más? ¿Quién más? ¿Qué más se aparece por acá? Buenos días, Willy. A ver, déjeme, por aquí tenía un saludo también. Déjeme chequear, a ver. Buenos días. Dice Willy, un saludito a mi cuñis Nancy. Que trabaje rápido para que vaya a ver a los guaguas, dice. Ay, ay, ay. Oiga, mi querida Nancy, trabaje, trabaje, dice, rápido para que vaya a ver a sus guaguas. Y han de estar con hambre. A ver, buenos días Willy, un saludo para el maestro decorando diseños de interiores de acá en Riobamba, Fultuca. Por favor, una música para chillar de amor y odio de Troy y los Reyes. Ahí está una chichita también. Ya se viene, esas peticiones ya están ya para la lista. Buenos días Willy, una canción de los ponis. Ponme los cachos, pero no me dejes, gracias desde Baños. ¿Baños de aquí de Cuenca o Baños de Agua Santa? Confirme. A la gente que nos está escuchando, a ver, allá en Cotopaxi, a la gente, a la familia en el barrio El Tejar, dice, a la familia Chiliquinga. A ver, ¿qué más por aquí? Buenos días, Willy, saludos. Quiero chillar con la canción El ruido de tus zapatos. Acho, no lo he escuchado esa, la verdad. Algunos me están pidiendo cancioncita, pero no lo escucho, que es para chillar. Así que no sé si ponerlos o no. Pero bueno, lo chequeo y si es para chillar, con todo gusto. Si puede poner la música Mundo de Víboras. Por ejemplo, este mundo de víboras es algo... No es para chillar. Se escucha bien, pero no es para chillar. Luego yo les pongo y a mí ya me están multando atrás. Gerencia dice, pero si eso no es el... Para chillar. A ver, otro, siguiente. Willy, buenos días, quiero chillar con... Con Padre Tini, por favor, dice. Saludos desde Nuar. Ya lo veo. Aquí voy a estar hecho un 8 aquí para complacerles a todos. Hola Willy, para chillar con la canción de Ave de Cristal. Ay, ay, ay, esa sí es buena. Esa sí es buena. A ver, escuchemos por acá un audiecito. Eso sí me gusta, que la gente se reporte y se ponga activos. Para yo también activarme más.
1: Muy buenos días, Willy.
0: Hola.
1: Un saludo para mi amigo Moisés, que hace bulla y no trabaja rápido. Por favor, y una cancioncita de Ángel Guaraquita.
0: ¿Qué canción? Al Muxico dice que está haciendo mucha bulla, que trabaje, trabaje. Hoy día ha sido solo reclamos a la gente que trabaje. Trabajen, gente, trabajen. Con buenos ánimos, con buena música, todo fluye, señores. Seguimos chillando en este jueves 11-14.

0: día jueves. Complaciendo a la gente que está escribiendo a través del 099-90-10-056. Están poderosas estas peticiones. Señores. Para mí es un gusto, un placer inmenso poderles complacer. Y más si también me envían audiecitos, así como esto.
1: ¿Qué tal, Willy? Muy buenos días, ya reportando sintonía, laborando. Hola. En una tremenda fundición acá en Santana del Miñón, bueno, laborando. Quiero chilear con una canción, esa que dice... Allá no quiero verte contigo. Esa, Willy, por favor, excelente programa, junto a la Tuca.
0: A los maestros, a la gente que está allá en la fundición. Allá en la Bella Unión, un abrazo. Y si están dando alguito o nada que ver, comentará. Alguito para el cansancio, porque esta fundición creo que se va de largo, ¿sí o no? 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Ay. Yo ando con unos dolores de estos, pero... Ay, aquí los señores. Si no, con todo gusto. 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A ver, ahí está bien. 09-99-87-01-106. Ahí, de cualquier forma, ya lo anotó usted, ¿no es cierto? Ya lo anotó. Vamos a seguir chillando en este jueves. Que siga la chilladera, señores.

complaciendo a todos. Poquito a poquito, señores y señores. Casi ya en la recta final, 11:40. A la gente que está ya almorzando allá en los Estados Unidos, buen provechito. Un saludo para todos los integrantes de esta magnífica radio, dice. Desde Nueva York, Brooklyn. Un cordial saludo para Manuel Medina, el más pepa del jale. Y para Jairo Mendieta y Julio Valareso. Ayúdeme con este temita del segundo rosero peregrino del destino, dice. Ahí está el saludo hecho para mi querido, mis queridos amigos allá en Brooklyn. A ver, dice una cancioncita del tío Joselito, dice. Ya se viene más adelante, más adelante. Tiempo al tiempo, por favor. La gente acá en Cuenca también que nos están escuchando. A la gente, a ver, por acá déjeme ver. Déjeme ver. Una cancioncita, dice, quiero chillar con la canción de La Pandilla, tanto tiempo, ahí está sonando. Willy, me puede complacer con la canción Partido en Dos. También ya la vamos a chequear, gente, ya la vamos a ver. A ver. Por acá dice, quiero chillar con Me Dediqué a Perderte. También, otra buena. Yo quiero chillar Mi Historia Entre Tus Dedos. Saludos desde Madrid, a la gente allá en España. Buenos días, Willy.

0: Un saludo, un excelente día, dice, una buena música, dice, excelente, muchas gracias. A ver, por acá, ¿quién más? Antes de terminar, excelente programación, saludos desde la comunidad Muchín. Aquí full chamba con el maestro Andrés y sus maridos, dice.
1: Ay, la loca.
0: Y sus maridos todavía. Saludos al maestro Andrés con sus respectivos maridos que están ahí por ahí chillando también, debe estar. Excelente programación, Willy dice, quiero chillar con Oro de Bronco. Aquí sí puede estar entrando esa. Ya lo veo, ya lo chequeo. A ver, ¿quién más por aquí? ¿Quién más? Saludito a mi querido Paulito, también está en sintonía. A la gente allá. A ver, dice, saludos para el Pica Pica en España, Murcia. A la gente allá en España también, un abrazo para cada uno de ustedes. Qué buenas canciones. Y adiós, es de la mala. Hay que... A ver, déjeme ver. Saludos para mi locutora favorita. ¿Quién es su locutora favorita? Aquí no han venido locutoras hoy día. Isabelita, buenos días, me da gusto escucharle, dice, igualmente, me da gusto saludarle a usted. Porfa, queremos chillar, dice. A ver, una de los pandas, matando memoria, porfa, estamos full en Galápagos, San Cristóbal. Señores, seguimos.

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¡Qué chilladera, señores! Este jueves sí ha estado para chillar, pero de largo y largo. El agradecimiento a toda la gente que estuvieron reportando su sintonía. Muchas gracias, Dios le pague, Diosito los bendiga y les cuide en este día maravilloso de jueves. Me paso a retirar agradeciéndoles infinitamente y también invitándoles para que esta noche, sí, a partir de las 7 de la noche, hora Ecuador, estaremos ya retomando lo que es el programa de todos para disfrutar. Tenemos muchas sorpresas, enfrentamientos, también invitados, artistas también. Así que no se pierda. La cita es a las 7 de la noche a través de TikTok y también a través de Facebook, si es que se puede. Un abrazo para cada uno de ustedes. Disfruten de este, lo que resta de este día. Ya se vienen nuestros queridos compañeros también de Jama y Joda a complacerle más musicalmente a cada uno de ustedes. Un abrazo y buen provecho a la gente que está degustando del almuercito, o a la gente que está recién preparando el almuerzo, pues también un provechito para cada uno de ustedes. Un abrazo. El día de mañana a partir de las 8:30 de la mañana empezamos otro show. Chao, hasta mañana. Esto me había pedido para complacerles a todos.

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0: bonita tarde, qué bonito día, qué bonito que desperté, qué rica ducha que me di, qué rico que almorcé, qué rico que desayuné, qué rico usted que está en este momento comiendo algo rico también en este instante, qué rico aquellos que están en reconciliación en este momento, y qué rico, señores, llegar ante ustedes a través de la Tuca Radio. Buenas tardes, bienvenidos, caballeros. ¿Cómo estamos? Por favor, desde ya confirmando cómo se encuentra con la Tuca en este instante, alegre, feliz, triste, en este momento emocionado, bailando, decepcionado, con el corazoncito roto, roto, otra cosita por ahí, claro, el brazo, la pierna, quizá por algún accidente, trabajando, yo con la Tuca en este momento descansando, realizando cualquier actividad. Mi nombre es Jacqueline Arevalo, gustosa de estar junto a ustedes en Locos por el More, y a escucharnos, señores, mediante la Tuca.com, Radio Box, Radio Tuning, mediante la aplicación, y gracias a Google, por favor, póngale la Tuca ahí y nos describe directamente al WhatsApp 099-910-056, 099-910-056. En esta tarde, señores, ya tenemos DJ, y no es el Ovino, no es el Adrián Urgiles, no. De hecho, él les estaba cubriendo el mediodía, ustedes se dieron reconocer en sus mezclas. Ahora se va a dar un pequeño break, almorzar. Los guaguas lloran, claro, necesitan al papá que llegue con la lechita, con el pancito en este instante. Así que, señores, en este momento, la bienvenida, la cordial bienvenida a otro mentiroso. Eso sí, a otro mentiroso. Sí, sí, desde ya, usted ya sabrá. Dicen que es el duro de la florera, supuestamente. Ajá, ajá. Chica que escriba al WhatsApp, hay que cuidarse. Borre la foto de perfil, por favor. Adrián Chunchi, buenas tardes.
1: Hola, gente, ¿cómo están? Buenas tardes, bienvenidos y bienvenidas. Estoy listo para compartir una hermosa tarde, sí. Mil disculpas a todos ustedes. He estado de prácticamente un poquito delicado, ¿no? Y por ese motivo no he podido estar aquí. Pero ya estamos aquí. Estoy listo para compartir esa hermosa tarde, sí. Hoy estoy cubriendo en la tarde, pero el día de mañana normalmente retomaremos otra vez con el mismo poder, con esa misma euforia. Sí, buenas tardes, bienvenidos, señoras y señores, a compartir lo que es Locos por el Money hasta las 18 horas, 6 de la tarde. Bienvenidos y bienvenidas. Buenas tardes, mi estimada Jackie. ¿Cómo está?
0: Jacqueline, muchísimas gracias. Se ha sabido saludar.
1: Obvio.
0: Gracias, gracias.
1: Ay,
0: bienvenido.
1: Por favor, ubíquese.
0: Aquí le damos amor, cariño, de todo. Bienvenido, ¿ya?
1: Sí,
0: a portarse bien.
1: Sí, sabrá dar.
0: Claro, claro. Yo doy todos los días. En serio. Yo doy todos los días.
1: ¿Qué?
0: No sé, como ochitos, que está ya como el gallo agachado.
1: ¿Qué da, pero
0: desplumado?
1: ¿Qué da?
0: Bajoneado.
1: Según usted.
0: Yo te doy cariño, amor.
1: Comprensión.
0: Comprensión, ternura. Sobre todo a mis oyentes aquí en la Tuca.
1: Hiloar.
0: ¿Mande?
1: Hiloar.
0: ¿Cómo Hiloar?
1: Hiloar. ¿Y lo termina de engar también?
0: ¿Ah?
1: ¿Y lo termina de engar también?
0: ¿Engar? ¿Cómo?
1: Sí, abrazar, besar.
0: Por eso yo le digo, sé amar, sé querer. De todo, de todo.

que con unas mezclas espectaculares. El Adrián aquí sudando la gota gorda, señores. Sin un vasito de agua, sin comer, llorando, sufriendo. ¿Quién sabe con qué problema? O quizá no. ¿Quién sabe, enfermo? Yo no sé. Bueno, la cara de enfermo siempre lo tiene, no, por supuesto. Pero de repente, a lo mejor, algo le duele por ahí. Uno no juzga. Bueno, uno juzga por lo que ve, Adrián. Discúlpeme, pero no me parece justo. Y usted nada, ni un hola, un audio. Adriancito, qué pepa música. Póngame este tema. Oiga, compláscame con esto. Métale este tema. Y usted que es bueno en esto. ¿Qué ves? No, no, no, no. Es el colmo. Es más, seguimos, señores. Ahora, ahora, ahora. Esto sí me gusta. Eso.

hecho sudar. A los años me han hecho cansar. A los años me han hecho decir, quiero agua. Sí, estoy cansada, tengo sed. Es verdad, de verdad, de verdad. Bien, Adrián, bien, bien.

gente, por favor, ¿dónde está esa gente trabajadora en ese día? Jueves. Ya llegamos al jueves, ¿no será de pegarnos unas dos que tres? ¿Será así? Por ahí los maestros ya están. Oficialito, toma $2, vos pon tres. Anda a verte una patucha. Sí, será. Anda a verte una patucha. Y el oficial, no, de repente llega. Maestro, usted de más, ya mismo llega el ingeniero, verá.

0: Chontacuro también se chupa, dice.
1: Chontacuro.
0: Sí.
1: Chontacuro.
0: Chontocuro. ¿Cómo es? ¿Cómo es?
1: Chontacuro.
0: Chontacuro.
1: Eso, eso, eso. Sí, también se
0: chupa. Oye, el Adrián dice que ha comido chontacuro, dice.
1: Sí, sí, sí, se ve cara de chontacurero.
0: Se ha comido un chontacuro de allá del oriente, pero frito, dice que se ha comido él.
1: Ah, chuta. Dice Adrián.
0: Es que no se le quiten los sesos, han ido llevando mayones y salsa de tomate, dice.
1: Aprenda uno, que siempre come chontacuro crudo.
0: Oiga, ¿usted qué come? ¿Crudo?
1: Crudo, no digo.
0: Ay, ay, ay, Dios mío.
1: Vamos ahí, señores.

0: razón mi vecina de mañana decía Ari, Ari, Ari.
1: Ay, sí, sí, sí, sí.
0: A las

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0: siempre salen con su dolor de cabeza.
1: ¿Ya? Con su dolor de cabeza. Ustedes digan, ¿por qué creen que la llama de la pasión se apaga?
2: Falta de, ajá.
1: Falta de, ajá.
0: Falta de calibrar las válvulas. De...

0: tiene un chico cariñito, dice.
1: Entonces, no, pues, entonces la llama de la pasión se apaga. ¿Cuándo? Vamos a hacer un poco cochinillos en esta tarde, chicos, por favor. Bueno, ustedes ya de la

0: encuentra cualquiera. Así. Apaga la pasión.
1: Pero es verdad.
0: Pero se apaga la pasión.
1: Pero es verdad.
0: Pero se apaga.
1: Hay que ser sincero.
2: Espere, ustedes ya están tomando ese personaje que ustedes aquí ya.
0: Vamos, señores, ahí como la llama de la pasión se apaga. ¿Cuándo?
2: Señoras y señores, pueden contactarse con nosotros al 099-9010-056. Por favor, déjenos saber cuándo se apaga la llama del amor. Por favor, en esta tarde.
0: Pasión.
2: Pero pasión y amor igual. Por ahí mismo van. Vamos ahí, señores.

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0: señores.
1: Ay, señores. Como que da una picazón aquí abajo, mi querido Andrés.
0: ¿En dónde?
1: Aquí abajo.
0: Híjole.
1: En los pies. Eso es porque hoy vamos a bailar, a disfrutar.
2: Yo pensé en otro lado.
1: No, aquí en los pies. En los pies.
2: No, la plena. Yo soy sincero.
1: ¿Usted pensó otra cosa?
2: Sí, es donde que sale la saliva.
1: Vaya misa, por favor.
0: Yo pensé que era sí, más abajo la garganta, claro, también. No, yo digo, los hombres nunca pensamos mal.
1: Ay, por favor.
2: Ya quisiera.
1: Oiga, tenemos saludos por acá. ¿Qué dice el David? Yo creo que la llama de la pasión se apaga cuando se vuelve rutinaria la relación, dice. Y ambos sexos ya no sienten lo mismo a la hora de hacer el delicioso.
0: Híjole.
1: Lo rutinario. La llama de la pasión se apaga cuando llega a ser la relación rutinaria.
0: Eso es lo que yo decía. Ajá, oiga, saluditos también para mi querida amiga Elizabeth Sicho. Buenas tardes, loquitos. Oye. Dice, qué buen programa. Saludos desde Oña. Full volumen en el trabajo. Regálame una canción, por favor, de Gerardo Morán. Engaña corazón, dice.
1: Ya. Muy bien. Muchachos, buenas tardes. Reportándome desde Toronto, Canadá, rumbo al trabajo. Saludos, Eugenio Calle. ¿Cómo estamos? Amigos de mi vida, con este tema me traen recuerdos. Por ejemplo, cuando los abuelitos cocinaban en la olla de barro, el mote, el frijol.
0: Oiga, Jackie, ¿en serio usted cocinaba en leña?
1: Claro, desde ahí quedé así como estoy.
0: Tanto humo, dice, exacto, ya no ha crecido.
1: Tan sabrosa. Así de morenita.
2: Ah, no. Yo pensé que quedó tan sabroso.
1: No, morenita.
2: Por eso todo mundo le anda deseando. Yeah.
0: Ay.
1: El bien y el mal. Oiga, y con este tema también recuerdo sobre las yuntas, por ejemplo, en el campo, el arado.
0: Ya de decir que ha cogido una yunta, de decir.
1: Ay, porfa, discúlpenme, yo sí he cogido un arado, no como ochitos dicen que no son añiñados.
2: A ver, ¿cómo se
0: coge yunta? El cacho del arado.
1: Se pone el arado en los cachos de la yunta.
0: No, es que se ha visto la cosita del yugo, es un cachito.
1: Ya. Ahí se agarra con la mano y se va.
2: No.
1: Se sigue recto la raya. Se hace la raya.
2: O sea, sí, pero no. La cosa es cómo se pone el ¿cómo es el yugo? El que va en la cabeza.
0: El yugo.
1: Se amarra en el cacho.
2: Sí, pero ¿cómo? ¿Con qué más?
1: ¿Con qué
2: nomás va ahí?
1: La soga y esa cosita. Y una cosita para que no le duela la frente del toro.
0: ¿Cómo se llama?
1: Ay, no sé, pero ya me olvidé. Yo sabía arar. Y te coge un palito y le dice cuti cuti.
0: ¿En serio? ¿Cómo dice?
1: O tis tis. Tiene que tishar al toro.
0: En mi tierra le decían tis tis tis tis.
1: Por eso. Tiene que decirle cuti cuti o tis tis.
0: ¿Cómo es allá?
2: Tushi.
1: Tushi, tish, tish o cuti cuti.
0: Ay, ay,

0: Oiga, y en la parte de atrás, ¿no le hacía feo el rabito del toro?
1: Pero es que ellos ya sabían, ya cuando se portaban necios, ahí sí. Pero mire, ahí era la diferencia, ahí eran yuntas. Y yo veo que por estas tierras aquí eran hasta con vacas.
2: Ajá.
1: ¿Sabían eso?
2: O sea, sí, con vacas. Toros, ahora
0: pero
2: con
0: a las vacas que son machonas.
1: Machonas. ¿Cómo va a ser una vaca machona que haga eso?
0: A las vaconas. Son machonas.
2: A las vaconas chúcaras.
0: Claro, sí, o sea, las que no pasan con toro.
1: Ya, puede ser, pero aquí lo cierto es que harán las vacunas, así como también las vacunas o vacas, así también veo que el arado aquí es pequeño, allá en mi tierra era un grandote, y las yuntas unos tremendos.
2: Híjole, no, acá, bueno, en mi tierra yo puedo decir por acá.
1: ¿Qué usted hará?
2: Hablemos de cuando yo tenía 10 años, y mi mamá sí tenía una yunta, y como dice Adrián, no eran especialmente toros. Porque yo he visto que hay algunos unos torazos que...
1: Allá era así, unos torazos.
0: Esa ya no es toro, es búfalo.
1: Ya eran unos bufalazos, exacto. En cambio aquí veo que son vacas. Y muchas cosas que recuerdo por ahí, muchas cosas por ahí. Por ejemplo, ¿usted qué más? Y nos vamos con música.
2: Oiga, yo también, bueno, yo no valía pararas.
1: Bueno, eso
2: yo,
1: se nota.
2: Yo andaba con la tacita del maíz sembrando yo, porque era todavía niño, pues.
1: Y se medía, ¿no? Con los pies, dos pies, pin, ahí el huequito.
2: Yo tenía que dar tres porque era pequeñito.
1: Ah, bueno, eso sí.
0: Oiga, pero aparte de eso, ¿sabían que para arar el que está arando en la parte de atrás tiene que ir a un solo lugar? Porque si va a la parte de arriba, puede meter las patas y irse con todo.
1: Claro, tiene que seguir una... Por eso la yunta, ¿qué digo? Yunta, ¿no? Claro. El arado, para eso es el arado, con eso usted dirige prácticamente a los toros. Si van bajando, con eso sube, como la bicicleta, con eso le dirige.
0: Claro, depende.
1: ¿Por qué depende?
0: Depende, porque si está de esquina, va al lado de abajo, sería la derecha. Y da la vuelta, baja al otro lado.
2: Pero
0: izquierda, derecha.
2: Decían también el que ara con dos manos ya es un maestrazo, decían por ahí.
0: ¿En serio?
1: Puede ser.
2: Que a ambos lados, pues, porque algunos solo son zurdos. Los zurdos se iban por encima. Y era chévere si es que el terreno es plano, pero cuando es ya medio inclinado.
0: Quebrada.
2: Chuta, ya se va de oreja ya.
1: Oiga, cosas que recuerdo cuando salíamos a rociar. ¿Sabe qué es rociar?
0: Sí, rozar el monte.
1: Eso, rociar.
2: Yo pensé que rociar.
1: También rociar. Le iban a poner esta cosa del rociador para que la hierba crezca.
2: Ya.
1: Sí, rozar. Y le hacían un ganchito de los mismos palitos en el monte, le decían el gancho, pero tiene otro nombre, ¿cómo se llama?
0: No sé, yo también solo conozco como gancho.
1: Pero yo ya me he olvidado ya, y mi abuelito hacía ese gancho y con eso, y le macheteaba.
2: ¿No le dicen la paica?
1: No es paica. Paica es cuando es en forma de yes, era en forma de bastón.
0: Sí. Es tipo uno.
1: Por eso, forma de bastón.
0: Sí, era más largote y arriba el torcido.
1: Chiquito, sí.
2: Oiga,
1: sí,
2: ¿por qué se muerde los labios?
1: Porque estoy comiendo.
0: Está torcido.
1: Y bueno, señores, así hablando de cosillas que se nos ocurrió, seguimos con más en Locos por el Money.
2: Qué lindo, señores. Saludos cordiales a todos quienes están enganchados ahora mismo en esta tarde y con la Tuga Radio, señores. Vamos con más.

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0: dice mi amigo Freddy Gavilanes. Dice, si le pica algo a la Jackie y en especial los pies, debe ser hongo.
1: ¡Ay, papá! Hola, Jaime, ¿cómo estamos? Buenas tardes, saluditos, su reina hermosa, una linda tarde. Muchísimas gracias, señores, al ataque ahora mismo en Locos por el More.

0: sus hermosos ojos, bebé.
1: Ay, ay, ay. Ay, no me veas tanto ahí. Después me enamoro yo.
0: Le ojea mucho.
1: Sí.
0: Tiene que usar el hilito rojo.

0: Loli, amiga.
1: Vamos al abismo. Por todas las que se ha hecho.
2: Saludará. ¿Qué es eso? Estará saludando. Deje un audio. Hola, mis amores. Buenas tardes.

0: Oye, ya llega el viejito también por acá, vea.
1: Pase, pase, mayor, venga, bienvenido. Ecuatorianos, bienvenidos, bienvenidas. Ecuatorianos, ecuatorianas, bienvenidos, bienvenidos, bienvenidos, bienvenidas. Pase, mi vida, venga, venga, ¿cómo está, don Teo? Buenas tardes, pase. Andresito, por favor, ábrele cancha, eso.
0: Venga, venga,
1: por venga, favor. Venga, pase, pase.
0: Siéntese aquí.
1: ¿Qué digo, don Teo? Don Cusimaño, me olvidé que se cambió de nombre. Pase, pase, bienvenido.
2: Buenas tardes, papitos, papitas, mamitas. Bonitos, veo que está la musiquita aquí. ¿Y quién es ese jovencito, niña Jackie?
1: Él se llama Adrián Chunchi de Floreras.
2: El Adriancito, ahí le sigue. Él ha sido el famoso Adrián.
1: Sí, él es el famoso.
3: El abuelo ya está en crisis.
2: El ahora sí, carajo. Sí. Vamos a ponerle una buena música. Oye, Adriancito. Mane. Ahí yo traje unos disquitos. Está poniendo esa alaja musiquita, ¿ya?
3: Dele. ¿Ya? Sí. Muy bien.
2: Sí, porque dice que te falta un poco de música, vos.
1: Ahí está.
2: Póngale.
3: Oiga, dígase.
2: Cuente.
3: Diga.
2: Parece, pero no. No me igualas, papito, todavía.
1: Igual, es único, dice.
3: Igual, ¿cómo es esa frase que dice siempre imitados?
2: Nunca igualados, hijito.
3: Ah. Pero diga.
2: Imitados, nunca igualados, caramba.
1: Muy bien, muy bien.

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0: Oiga, ese pedazo que ha tenido.
1: No, es del Adrián.
0: ¿Quién tiene un chihuahua?
1: Señores y señoras.
2: Y abuelito, vaya, vaya, vaya un ratito por allá, por favor. Descanse nomás usted para la noche. Por favor, vamos a ponerle más alegría, más sabor por acá. De la mano de Adrián. Casi digo Adrián Urquiles. Ustedes.
3: Adrián mismo somos.
2: Usted también ahí que. ¿Ya? Los dos se presentan como Adrián.
1: Es que pasa que el Adrián 1 le falta vivir. Y el Adrián 2, el aquí presente, ya es vivido. Entonces, ahí usted puede diferenciar.
2: Sí, porque son igualitos, del mismo poste y todo.
1: Sí, sí. Oiga, sí, sí. Dígamelo.
3: ¿Por qué 1 y 2? ¿Por qué no mejor ambos los 1?
1: Ambos los 1, los número 1. Para la montería, ¿verdad? ¡Ay, ay, ay!

0: los que hacen eso tienen garganta profunda.
1: Pero díganlo.
2: Hágalo.
1: Isca. Quinta. Tuyo. Siga.
2: Eso no es nada.
0: A ver, dale, Shakira.
2: Eso
1: no es nada.

0: Elizabeth, yo te dije, no le dé confianza a la Adrián. Imagínese que salga un guagua igualito a él. No, el mundo ya sufre con él. Otro más ya no.
1: No, está bien. Deben quedar herencias.
2: Tiene que quedar herencia, tiene que quedar algo de este león, diga.
1: No, de este tigre.
0: Ay, no. Ah,
1: ay, león. Ay, por favor.
0: Ese guaguán.
1: Y bien que pasaron.
2: Tiene que quedar algo de este guau.
1: Por eso,
0: ¿qué dice?
1: Y bien que quedaron tadotes ahí mismo.
0: Bien que quedó babosos ahí mismo.
1: No.
2: Pegados.
1: Tadotes ahí mismo.
0: ¿Cómo padote?
1: Déjale.
0: No le entiendo. Vamos, señores.
1: ¿Tú qué es decir?
0: Suena.
2: Diosito.
0: ¿Qué amores hallarás? Pero como el mío.
2: ¿A cuál?
0: A ti.
1: Oiga.
0: Eu.
1: Mi abuelo decía, mi hijo, inalcanzable era la luna.
0: ¿Ya?
1: Y con dinero hasta la pisaron. Y el viejo ni trabajaba aún.
0: ¡Acho!
1: ¿Sí o no?

0: meter en guabolita.
1: Mi agüita.
2: Mi abuelito decía, mijo, si el semáforo está en rojo, no se quede parado, porque el camino...
1: Ahí métale,

0: vendedor se tarda en atenderte. ¿Qué? Porque no solo tú estás de cliente.
1: Ay, ay, ay.
0: Así que, floreras, por favor, no esperen demasiado. El señor Adrián Chuchi.
1: Esperen mucho más.
0: Tiene mucha clientela.
1: Por favor. Inalcanzable, yo también.

0: Claro, el número por acá es 099-9010-056. 099-9010-056.
1: Pero más suavito.
0: Reporte. Más sensual.

0: Santos dice: estoy con mucho brillo y se pone Basbu.
1: Ay, por favor.
2: Ay, te quita la chompa también.
0: Como te quita. No, pero yo soy mujer, chucho.
2: Pero allá, pues.
1: Oiga. Mi abuelo decía.
0: ¿Qué decía su abuelo?
1: Las mujeres buscan soluciones.
0: ¿Ya?
1: Los hombres lo mismo.
0: ¿Ya?
1: Pero al revés.
0: Oiga, ¿y saben qué decía mi abuelo?
1: ¿Qué?

0: Records. Ya digo que eso dicen solo los que tienen garganta profunda.
1: Caramba.
2: Es que se tiene otra cosa profunda.
0: Jackie, por favor, multada.

0: Yolanda, no, Yola, Yolanda, Yolola.
1: ¿A usted?
0: No, a mí me sale la chistosa.

0: con la mano arriba. Mujeres con las manos arriba, Andresito, arriba, arriba, arriba. Levanten la mano.
1: ¿Cómo le va a decir mujeres a Andresito con las manos arriba?
0: Ahora con Andrés hacía referencia.
2: Como dijo usted, algo le pasa hoy día a Jackie. No sé, creo que está
1: ovulando, amigo. Ovulando.
0: ¿Qué es popular para usted?
1: Me vea como deseo, amigo.
2: Como el grupo Deseo, dice.
0: Ajá. Grupo Deseo.
2: Más sensual, más sensual.

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es dejarle una excelente recomendación para usted, mi querida Jackie, por favor. Esa de ahí. Sí. Alcánceme, por favor. Gracias, qué lindo. Sí, yo también. Muy bien, señoras y señores. Yo también le quiero mucho, iba a decir ya que me tira la hoja. Señoras y señores, para usted, excelente recomendación.

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0: 3 y mucho más. Señores, mi nombre es Jacqueline Arevalo, muchísimas gracias.
1: En la despedida, mi querido amigo y estimado Adrián Chuchi.
2: Señoras y señores, estén conmigo hasta el día de mañana. Y cuídense, protejan, saluden a sus ñayas, que les vaya todo bien, que les vaya todo bonito. A los que ya están saliendo de la hora de cortar su trabajo también, sí, buenas tardes. Señores, señores, yo soy Adrián Chuchi, nos

entonces invitarles para la transmisión en vivo a partir de las 19 horas en punto. Estamos arrancando, así que por favor, todos a conectarse a la transmisión de TikTok y también en Facebook. Recuerda siempre hacer el bien sin mirar a quién. No

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1: Qué maravilloso y reconfortante es poder escuchar esta voz de optimismo del maestro.